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0: se nos son nueve. 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
1: Dale, dale, dale, dale.
2: ¿Qué pasa? ¿Qué pasa? ¿Qué pasa? ¿Qué pasa? ¿Qué pasa? ¿Qué te pasa? ¿Ah?
1: Pasate, papi. ¿Sabes?